Aleluia! Yo estoy, usted está autorizado a prosperar. Con solo creer, todas las bendiciones de Dios te seguirán. Yeah!

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Esta noche se ha reunido un pueblo, Señor, en este lugar, Padre, reconociendo, Señor, que tú eres nuestro dueño.

0: Adoramos tu nombre, Señor. Repita conmigo. Fuerte.
1: Tú eres mi dueño, tú eres mi dueño, tú eres mi dueño, tú eres mi dueño, tú eres mi dueño, tú eres mi dueño, tú eres mi dueño.
0: Con ánimo al Señor, vamos.

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2: En abundancia, porque cuando no tengo fuerzas, tú estás. Porque cuando me siento solo, tú estás aquí, Señor.

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Hay alguien que quiere estar cerquita. Jesús dijo: vengan a mí todos los que estén trabajados. ¿Estás cansado? ¿Estás cansada? Jesús te está diciendo: esa carga no es tuya.

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que lo que Dios ha hecho es el principio. ¿Vale?

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se la ganará. Un aplauso fuerte para ella. Queremos vivir cerca de ti siempre, Jesús. ¿Cuántos quieren vivir cerca de Él? Apláudale fuerte a Él.

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0: se ponga de acuerdo conmigo ahora y diga: nada detendrá el sueño de Dios, nada impedirá lo que Dios dijo de mí.
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con alta voz, porque Él está haciendo cosas maravillosas. Regocíjate y danza, porque Dios es grande en medio de ti.

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2: Denle por favor un aplauso de gloria a Dios por la vida de Lucía Parker.